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0: Son las 10 de la noche en punto.
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1: son las 11 de la noche en punto.
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0: Es la hora cero, en punto.
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0: Es la una de la mañana.
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0: Son las 2 de la mañana en punto.
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0: Son las 3 de la mañana en punto.
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0: Son las 4 de la mañana en punto.
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0: Son las 5 de la mañana en punto.
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0: Son las 6 de la mañana en punto.
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0: Antes que nada, muchas gracias por el recibimiento, queridos amigos. Gracias por el comportamiento también a todos los muchachos. Las felicitaciones para ellos también. Así es, digno de destacar una fiesta donde todos se portan muy bien. Excelentemente los muchachos.
1: Para Julio y para Leo el saludo también.
0: Con cariño para el cordobés. Seguimos cantando de esta manera con...

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pero muy buenos días para todos. ¿Cómo andan? Qué lindo arrancar la mañana. A ver que acomodamos el micrófono. De No Te Quedes Afuera, por Singamulán Online, la radio online de Ataliva. Saludando a esta hermosa y amplia audiencia. Gracias, ¿eh?, por elegirnos cada mañana y juntos poder compartir nuestro programa, el magazine de las radios aquí en Ataliva. ¿Eh? La gente lo elige, la gente lo comenta y la gente lo comparte. ¿Eh? Así que más que agradecida de poder estar aquí nuevamente cada día junto a ustedes. Es un saludo grande para toda nuestra hermosa audiencia que nos escucha por medio de nuestra página y también por medio de nuestra aplicación de Singamulán Online. ¿Eh? Mandarles un saludo enorme, enorme para todos, comenzando a transcurrir la mañana de este martes 19 de mayo del 2026. ¿Eh? Quiero saludar también a toda la audiencia de la 93.1 FM Impacto, la radio popular de Ataliva, que también toma nuestra señal y comparte nuestra programación. Un saludo grande para todos, bendecido día, gracias a Dios por este nuevo día que nos regala. Pinta lindo, ¿eh? Ya te voy a estar contando el pronóstico del tiempo para el día de hoy, para lo que resta de la semana y también para el fin de semana. Temperaturas en estos momentos nos está marcando 4 graditos, fresquita la jornada. Ya te cuento el pronóstico.

Bueno, el pronóstico del tiempo para el día de hoy, martes 19 de mayo del 2026, nos dice que el sol salió, no, sí, salió a las 7:48, se va a estar ocultando a las 18:42. Sí, hoy en Ataliva vamos a tener por la mañana soleado con una temperatura que va a llegar a los 8 grados centígrados. Sí, por la tarde continuará soleado y la temperatura va a estar en 15 grados para descender esta noche a 10 grados, ¿sí? Vamos a tener vientos del sector noroeste a lo largo de todo el día con una velocidad media de 4 kilómetros por hora, ¿eh? En estos momentos te comentaba que tenemos 4 grados de temperatura y 3 grados de sensación térmica. Es jornada fresquita la que tenemos para el día de hoy y así va a ser toda la semana. Toda esta semana vamos a tener temperaturas que van a estar desde los 4 grados y máximas de 16 grados. La próxima semana, ya a partir del lunes 25 de mayo, las temperaturas tienden a subir. Ya vamos a tener temperaturas esa semana que van a estar en 25 grados de máxima. Mirá, vienen otra vez las temperaturas altas. Esta semana, abrigate bien, abrigate mucho, porque está bien fresquita la jornada, ¿eh? Hoy, mucho sol, lindo día, entonces, para disfrutarlo, y así que hay que vivir minuto a minuto. Lindo día también para nosotros aquí en la comunidad de Ataliva, porque en horitas nada más a las 11 de la mañana se van a estar inaugurando las 5 viviendas aquí en Ataliva, ¿eh? Así que vamos a tener una jornada maravillosa, realmente muchos años que no teníamos un tipo de acontecimientos de esta manera, de estar inaugurando viviendas, ¿sí? Alrededor de 22 años que no estábamos con inauguración de viviendas y hoy, nada más, en breves minutos vamos a estar inaugurando estas 5 viviendas aquí en nuestra localidad. Así que es un hecho muy, pero muy importante para toda la comunidad de Ataliva.

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qué maravilla esta samba de Alberdi ahí con ellos, sí. Me encanta este tema, realmente maravilloso. Lo disfrutábamos aquí en la mañana. Di no te quedes afuera en la parte todo del folclore dedicado para toda nuestra gente querida de la zona rural, para todos ellos, sí, que muy tempranito ya están haciendo patria. Un saludo grandote, grandote para todos. Ahora paso a contarles las efemérides del día de hoy, de un día como hoy, 19 de mayo del año 1536, en Inglaterra, decapitan a Ana Bolena, la reina consorte y segunda esposa del rey Enrique VIII. Fue acusada de traición, adulterio e incesto. Era completita Ana Bolena, Un día como hoy también del año 1895, en La Habana, muere el político y poeta cubano José Martí. También, qué hermoso escritor, por favor, A ver, seguimos por acá, porque un día como hoy también del año 1962, en Buenos Aires, nace Maitena, esta humorista e historietista argentina. Un día como hoy también del año 1965 nace en Santiago de Chile la actriz, modelo y presentadora de televisión, la señora Cecilia Bolocco, pareja de Carlos Menem, tienen un hijo en común con Carlos Saúl Menem. Un día como hoy también del año 1972, en un accidente pierde la vida Tanguito, músico argentino, coautor de La Balsa, este tema hermoso, que realizaron junto a Lito Nevia. Un día como hoy también del año 1977 nace la actriz y cantante uruguaya Natalia Oreiro, un día como hoy. También un día como hoy, 19 de mayo del año 1986, en las instalaciones del tercer cuerpo del ejército en Córdoba, se frustra un atentado contra el entonces presidente argentino Raúl Alfonsín. Pobre. También te digo, te cuento, que hoy se celebra el Día Mundial del Médico de Familia y también se celebra el Día Mundial de la Enfermedad Inflamatoria Intestinal. Tiene su día, mira, Todos estos acontecimientos han transcurrido un día como hoy, 19 de mayo, en las distintas etapas de nuestra vida.

Bueno, vamos con los mensajitos en la mañana, ya tempranito nos van mandando los saluditos, qué lindo, ¿eh? Sentirnos acompañados allí del otro lado, ¿eh? Nuestros fieles amigos, no son oyentes, son nuestros fieles amigos, ¿sí? Saluditos, hola Mari, buen día, la saludamos a Claudita Bonet, que está allí del otro lado, hola Claudita, muy buenos días para vos, que tengas una hermosa jornada, ¿eh? No existe un día perfecto, pero sí momentos inolvidables. Buen día, buen martes. Y me dice, hace mucho frío. Ahí Mirtita desde Sunchales también, ya escuchándonos. Un saludito grande para vos, Mirtita, para el Cone también. Jornada fresquita, exactamente la que tenemos para el día de hoy. Y recuerden, toda la semana vamos a tener temperaturas bajas aquí en Ataliva y la región. Ya a partir de la próxima semana, a partir del lunes 25 de mayo, ya las temperaturas van a estar tendiendo a elevarse. Vamos a tener temperaturas que ya van a estar rondando los 25 y 27 grados para la próxima semana, ¿eh? Un abrazo, una sonrisa, un buen día para ti. El saludito, ¿eh? Allí los tenemos nuestros amigos de Tacural, también saludándonos en la mañana. Le mando un cariño grande para Pupi, para Gloria, ¿eh? Para ustedes también, queridos amigos, muy buenos días, ¿eh? Saluditos también para Graciela, que nos está saludando desde Rafaela. Hola Mari querida, buen día, dice, mucho frío, ¿eh? Acá escuchándote. ¿Puede ser el tema de Jorge Rojas, El Último Deseo de Navidad? Ay, temazo, Gracielita, querida. Por supuesto que puede ser. Acá todo puede ser. Un beso grande para Graciela, nuestra amiga allí desde Rafaela. Saluditos también, por supuesto, para nuestros amigos allí de Humberto Primo, los chicos, Luisito, Roberto y Rubén, que nos escuchan cada mañana. Y me ponían, qué buena música, amiga Mari. Un saludo grande para los chicos, entonces, que nos escuchan. Escuchan desde Humberto Primo, toda esta gente, escuchándonos por medio de nuestra aplicación de Singamulan Online, la radio online de Ataliva.

8:19 de este martes 19 de mayo del 2026 y vamos a estar compartiendo algo de noticias aquí en la mañana. En este caso, informamos desde el senador provincial Alcides Calvo, comunica, que informa que una en la delegación de la Cámara de Senadores de la provincia de Santa Fe, el senador provincial Alcides Calvo recibió la comitiva de Litoral Gas, que bueno, esto también con toda la parte de gerencia de Litoral Gas y también gerentes de las sucursales de Rafaela y del norte de la provincia de Santa Fe, quienes dialogaron sobre la inminente reactivación del gasoducto Región Centro 2, una obra de gran relevancia por su impacto en el desarrollo productivo, en la calidad de vida de los habitantes de Rafaela, Sunchales y por supuesto también de las localidades de la región. En el momento, el senador Alcides Calvo remarcó: estamos hablando de una obra que va a cambiar la matriz productiva y la realidad de muchas familias de la región y del departamento castellano, ¿sí? Una obra importantísima que se vio paralizada por el gobierno nacional y que hoy se confirma que va a estar retomando con el plan de obras encabezada por la empresa Litoral Gas. Así que nuevamente se reactiva toda la parte que estuvo paralizada, ¿no?, por el gobierno nacional de la obra que se va a estar realizando, va a seguir del gas producto de la región centro, que por supuesto también nos toca a nosotros. No nos olvidemos que el presidente comunal aquí también de Ataliva ya estuvo haciendo todos los trámites pertinentes para la iniciación o al menos informarse y asesorarse por el tema del gas natural aquí en nuestra localidad.

lo que revuelo que se armó con el tema de la entrega del Martín Fierro, anoche fue la entrega de los Martín Fierro. Y hubo 50 años en la edición de la entrega de los Martín Fierro. Y hubo un revuelo terrible porque Wanda Nara, ay, por favor, no, se impuso en la categoría labor en la conducción femenina por su desempeño en MasterChef Celebrity y se emocionó hasta las lágrimas. Ni ella lo puede creer, ¿no? Ay, por favor. Bueno. Y ahí se armó el revuelo porque no pueden creer que le hayan dado este premio a esta señora, que no la consideran que sea para ser premiada con el Martín Fierro por conducción femenina. Un revuelo terrible en las redes sociales por esta nominación para Wanda Nara. Lo lindo más allá de todo esto, ¿no?, que por ahí podemos coincidir o no con la entrega para ella, lo más lindo de todo que el Martín Fierro de Oro, bueno, fue entregado a uno de los grandes protagonistas de la televisión, que es el gran Guido Casca, que quedó con el Martín Fierro de Oro. Eso sí me gusta porque realmente es un buen conductor, una barbaridad como conduce, hace años también que ejerce esta profesión, y bueno, se nota bastante, ¿no?, las diferencias de profesionales, hoy día pues, cualquiera ya se pone el título, títulos que vengan, títulos que agarran, y así como en este caso estallaron la gente por el tema del premio a Wanda Nara. Bueno, en este caso yo me alegro muchísimo que el Martín Fierro de Oro haya sido para Guido Casca.

cárcel de La Flores, aquí en Santa Fe. Una mujer fue detenida ayer lunes al mediodía en la ciudad de Santa Fe tras intentar ingresar droga en la cárcel de La Flores, ocultando varios envoltorios de marihuana en el interior de la mercadería que le llevaba para un interno. Pero son arriesgados, Oh, por favor, Dios mío. Debido al hallazgo, se convocó de inmediato a los peritos de la Policía de Investigación, a la PDI. Tras confirmarse el suceso, las autoridades policiales dieron aviso al Ministerio Público de la acusación. Esto ocurrió ayer al mediodía en la cárcel de La Flores. A toda costa le quieren ingresar droga a los internos, ¿no? Y bueno, fue descubierta y por supuesto ahora está ella, va a parar ella a la comisaría también. Ay, por Dios.

el gobierno de la provincia de Santa Fe vivirá una jornada histórica en la localidad de Ataliva, en el departamento castellano, ¿sí? En el marco de la política habitacional con un fuerte arraigo territorial que impulsa la gestión del gobernador Maximiliano Puyaro, ¿eh? Se llevará a cabo este martes 19 de mayo el acto oficial de inauguración y entrega de llaves de nuevas unidades habitacionales, finalizada en el marco del regreso de los planes de vivienda al pueblo tras un cuarto de siglo de postergación. Una reparación histórica para el pueblo, en este marco, en el Ministerio de Obras, el ministro, perdón, vendrá, sí, va a venir, ¿no? De Obras Públicas, Lisandro Enrico, destacó el significado social que tiene este gran acontecimiento. Es una enorme satisfacción y una profunda alegría saldar esta deuda histórica con los vecinos de la localidad de Ataliva, ¿eh? Hacía 25 años, ahí le corrijo, son 22, que esta querida localidad no construían ni se entregaban viviendas por parte de la provincia, ¿eh? Hoy, después de esta larga espera, se termina y gracias a la gestión de el gobernador Maximiliano Puyaro, ¿eh? Esto va a estar transcurriendo, como les decía hoy, ni bien empezábamos el programa, realmente un día de mucha, mucha alegría para nuestra localidad, recibir e inaugurar las 5 viviendas y por supuesto mucha alegría para las familias que fueron adjudicadas con este plan de vivienda, ¿eh? Nuestras felicitaciones para todos, que realmente sea un gran hogar, que lo disfruten muchísimo. Hoy, entonces, a las 11 de la mañana, se van a estar inaugurando las 5 viviendas aquí en nuestra localidad de Ataliva.

0: Violencia en pleno centro. Aquí esto ocurrió en la salida de un boliche en la ciudad de Sunchales. ¿Sí? En la madrugada del domingo, las calles céntricas de la ciudad fueron escenarios de un grave y violento episodio que genera un fuerte repudio en la comunidad. A la salida de un concurrido local bailable se desató una feroz pelea protagonizada por mujeres. Ay, por favor. Lo que comenzó como una simple discusión escaló rápidamente a una gresca física, registrándose brutales escenas de golpes de puño, son peor que los hombres, y corridas ante la mirada de numerosos testigos. La impactante imágenes de violencia explícita ponen una vez en foco sobre la nocturnidad y la alarmante falta de convivencia social. Por ahí se quejan que no hay boliche, que no hay esto, que la ciudad aquello, que... Y cuando hay, pasan estas cosas. Escúchame un poco, Dios querido. Lo terrible de todo, mujeres, ya las mujeres, no sé, antes éramos un poquito más decentes, por decirlo una palabra. Ahora pelean y se golpean peor que los hombres. Se revuelcan, quedan un poco más desnudas de lo que se tironean la ropa, se tironean el pelo, se pegan. Y, ya, como es costumbre, hay que levantar todas las redes. Ay, es todo. Ahora, si no levantamos las imágenes de la violencia en las redes sociales, eso, ¿no? Y todo lo demás que viene atrás, parece ser que no se vive. Terrible, terrible cómo se pegaban, los puñetazos que se daban. Y ahí lo filmaban. Los varones por ahí que están mirando no quieren intervenir y separar estas grescas de mujeres, porque los chicos comentan, vos te metés ahí y después salís como que, ay, me manoseó. Sí, vino. No que las quisieron separar. No, me vino a manosear. Viste que ahora las mujeres estamos muy protegidas por... No se meten. Y las amiguitas que están ahí, ay, dale, le hacen hinchada, le hacen hinchada, viste, las grescas. Yo digo, tanto que les gusta esto, ¿por qué no van y practican boxeo, hacen un deporte, lo hacen deporte al menos, y dejan de hacer todo este tipo de ridiculeces? Y si lo hacen, no lo levanten a las redes sociales, no hagan eso, no caigan en esas estupideces, hoy día... Se manejan todo así. ¿Qué hubiesen hecho en la época nuestra donde no teníamos toda la parte tecnológica? Dios nos ubicó a todos bien, ¿no? Porque se mueren. Ay, ponen todo. Ay, que esto, ay, que aquello, que me puse, que me... Falta que pongan... Bueno, hay algunas que lo hacen, que pongan, me voy al baño. Para... Todo dicen. Ay, hoy caminata, hoy comida, hoy golpiza, hoy... Pero déjense de joder, chicos. ¿Dónde está la privacidad de la persona? Pongan también cuando pasan otras cosas, ¿no? Todo lo lindo, son... Viven en un mundo tan estúpido de decir, ¡ay, mirá qué bien que le va! Pongan todo lo que pasa, todo lo que hacen. ¿Se animan? Por un lado, estas cosas no a la violencia, no a la violencia. Y mucho menos también cuando son menores de edad. Tengan cuidado con eso, cuando son menores de edad. Esta gresca brutal entre mujeres ocurrió el domingo en la madrugada en las calles de la ciudad de Sunchales. ¿Sí? Con esta noticia, con esta información, que repudiamos totalmente la violencia en todos sus aspectos, nos vamos al corte publicitario de la mañana. Ya volvemos con más. No te quedes afuera, no se me muevan de allí, que ya regreso.
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Dios está comprometido contigo. Lectura del Santo Evangelio según San Juan. Jesús, levantando la vista al cielo, dijo: Padre, ha llegado la hora. Da gloria a tu Hijo para que tu Hijo te dé gloria, ya que le has dado autoridad sobre todos los hombres para que dé vida eterna a cuantos le has confiado. En esto consiste la vida eterna, en conocerte a ti, el único Dios verdadero, y a tu enviado Jesús, el Mesías. Yo te he dado gloria en la tierra cumpliendo la tarea que me encargaste hacer. Ahora tú, Padre, dame gloria junto a ti, la gloria que tenía junto a ti antes de que hubiera mundo. He manifestado tu nombre a los hombres para que separaste del mundo. He manifestado tu nombre a los hombres que separaste del mundo para confiármelos. Eran tuyos y me los confiaste, y han cumplido tus palabras. Ahora comprenden que todo lo que me confiaste procede de ti. Las palabras que tú me comunicaste, yo se las comuniqué. Ellos las recibieron y comprendieron realmente que vine de tu parte, y han creído que tú me enviaste. Yo ruego por ellos, no ruego por el mundo, sino por los que me has confiado, pues son tuyos. Todo lo mío es tuyo, y lo tuyo es mío. En ellos se revela mi gloria. Ya no estoy en el mundo, mientras que ellos están en el mundo, yo voy hacia ti. Palabra del Señor. Gloria a ti, Señor Jesús. Es el camino que Él ya nos ha trazado, y junto a Él cumplir la misión que te ha sido encomendada. Fuiste llamado a ser mamá, a ser papá, y esa misión de ser padres es fundamental, de entregar lo mejor de ustedes a sus hijos, para sacarlos adelante, para ayudarles a descubrir el mundo, para ayudar a descubrirse a sí mismos, para ayudarles a dar el potencial que tienen en sus corazones. Tal vez fuiste llamado a la vida religiosa, al sacerdocio. Y así también nosotros debemos unirnos plenamente a Jesús y dar lo mejor de nosotros, predicar el Evangelio, anunciar el amor de Dios a todos los hombres y mujeres que están sedientos de amor, sedientos de verdad, porque de eso se trata la vida. Se trata de que conozcan a Jesucristo el Señor, que conozcan el amor del Padre. Y al entregar nuestra vida, por eso es como nosotros nos dignificamos, nos planificamos y encontramos la verdadera salvación. San Pablo decía que su mayor temor era no corresponder al amor de Cristo, que lo había amado tanto. Y eso mismo nos corresponde a nosotros. Hemos sido amados hasta el extremo. Y por lo tanto, debemos responder a ese amor con amor, dando lo mejor de nosotros mismos en la misión que nos ha sido encomendada. Jesús se ha comprometido con el Padre y se ha comprometido con la humanidad. Y eso mismo nos invita a hacer a nosotros, a comprometernos con el Padre que nos ha amado, que ha restaurado la relación de amor con nosotros, y a comprometernos con aquellos que Dios nos dio, dando lo mejor de nosotros mismos, amando, perdonando, sirviendo, sembrando el mayor bien posible. Jesús dice que ruega por nosotros. Él ora al Padre para que nos proteja, para que nos mantenga en la verdad, para que nos mantenga siempre por el camino que lleva a la plenitud, que lleva a la paz. Y nos dice que Él confía en el Padre porque somos de Él, porque Él nos compró a el precio de sangre de su Hijo Jesús. No tengas miedo en el proyecto que has emprendido. No tengas miedo en tu tarea de ser papá o mamá, lo estás haciendo muy bien. Estás dando lo mejor de ti mismo, lo mejor de ti misma. No tengas miedo en tu

visión de ser sacerdote, de ser religiosa, de ser religioso. Lo estás haciendo bien, estás dando lo mejor de ti mismo, de ti misma. Pero nunca le sueltes la mano a Jesús, porque Jesús es el que nos guía. Y llegarán momentos difíciles, pero Jesús ora por nosotros, Jesús camina con nosotros, Jesús nos acompaña y nunca nos abandonará, porque hemos sido amados hasta el extremo y la voluntad del Padre es que todos estemos con Él en la eternidad y que alcancemos el lugar que Jesús, nuestro Señor y Maestro, ha alcanzado. Por eso recuerda, cuando la palabra de Dios es acogida, la vida es transformada. ¿Y a ti qué te dice esta palabra en el día de hoy?

Así escuchábamos, sí, al padre John Edison Márquez Torres desde la Arquidiócesis de Manizales, Colombia, con la palabra de Dios. Realmente hermosa también la palabra. Ay, viste, nuestros miedos, por ejemplo, habló en el sentido de ser papás. Por ahí el padre también decía de la parte religiosa, si elegiste ser sacerdote, son todos son temores por ahí que tenemos en la vida de decir, lo estoy haciendo bien, no lo estoy haciendo bien. Todo tiene sus temores, pero bueno, siempre si tenemos la gran compañía, el gran respaldo de Jesús, a veces las cosas tienden a ser un poquito más fáciles, ¿eh? Al menos hay que buscarle esa vueltita. Realmente muy, pero muy bonita la palabra del día de hoy del padre Márquez Torres, ¿eh? Tengo avisos para de la parroquia San Roque para el día de hoy, martes 19 de mayo, a las 17:30 se va a estar realizando la celebración de la palabra con la distribución de la comunión. Lo vamos dando así por día para no confundirlos tanto. Recuerden también que todos los martes y jueves se está realizando a las 15:00 el Santo Rosario y todos los viernes la coronilla, la Divina Misericordia a las 15:00, ¿sí? Avisito que nos llega desde la parroquia San Roque de nuestra localidad.

Bueno, mis queridos, quiero recordarles que el pronóstico del tiempo para el día de hoy nos dice que vamos a tener soleado, soleado por la tarde. La temperatura va a llegar a 16 grados y va a descender esta noche a 10 grados. Es jornada fresquita, pero bueno, mientras esté el solcito está todo bien, está todo lindo. Esta semana temperaturas muy, pero muy bajitas. Ya la próxima semana, nuevamente, las temperaturas van a tender a elevarse, a subir. Vamos a tener temperaturas que van a estar rondando los 25 y 27 grados la próxima semana.

Hola Mari, buen día. Dice, poné al Nico con tu misterioso alguien. Y apareció. Apareció ella. Creí que estabas dormida todavía, Lili. Ay, no, no. Estuvo escuchando. Recién se levanta. Está bien, chicos. Aprovechen. Ustedes que pueden, aprovechen. Tu misterioso alguien del Nico. Bueno, bueno.

día, ¿cómo va? ¿Todo bien? ¿Qué frío? Mari, voy a ir al acto, porque lo más lindo que es que te entreguen la llave de tu casa. ¿No te pasó eso a vos? Es lo más lindo que hay.

Hola viejita, ¿cómo estás? Sí, qué lindo, ¿eh? Cuando te entregan la llave de tu casa y vos decís, ya es mía, ya es mía. Eso nos pasó a nosotros 22 años atrás, este plan de Fonavi, en esa época, fue el último que se realizó aquí en Ataliva. La entrega nos realizaron en agosto del año 2004, imagínate. Yo me acuerdo tanto porque Chechito, nuestro Checho, tenía apenas 6 meses, y fue para nosotros también una gran alegría, claro que sí. Por eso, como dije antes, me pone muy, pero muy feliz que estas 5 familias tengan ya su casita y la puedan disfrutar, realmente que la hagan su bello hogar, que tengan mucha, mucha felicidad en sus hogares.

Saluditos, sí, para todos los abuelos que nos escuchan, especial para los abuelitos y abuelitas del hogar Amanecer aquí de Ataliva, ¿eh? Me voy despidiendo de todos ustedes, agradeciéndoles que cada mañana nos elijan y que juntos podamos compartir este programa, ¿eh?, que tanto quiero también y que decidimos llamar No te quedes afuera, ¿eh? Mañana a partir de las 7 nos volvemos a encontrar. Por supuesto, que tengan una hermosa jornada, ¿eh? Gracias por todo, que Dios los bendiga. Hasta mañana, gracias.

0: Son las 9 de la mañana en punto.
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carrera. ¿Y usted? ¿Y usted cuánto va a cobrarme? ¿Yo? Yo ni las gracias siquiera. Cuando hago de estas gauchadas,

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Hola, hola, hola, hola, muy buenos días, amigos, amigas de Ataliva y de toda la región. Aquí estamos a través de la Radio Popular 93.1, Ataliva Santa Fe y para toda la República Argentina. Bienvenidos. Buen martes para todos, bienvenidos, ¿eh? Aquí estamos, martes 19 de mayo ya, ¿eh? Nosotros estamos con, en este momento, una temperatura de 9 grados, la máxima será 18 grados, ¿eh? Máxima 18 grados, mínimas de 4 grados, el cielo va a estar totalmente despejado para el día de hoy. Bueno, para el jueves se pronostica un poco de cielo nublado y mucho más frío de lo que está haciendo ahora, ¿no? Va a ser 14 grados durante el día, va a ser un día bastante nublado con mucho frío, ¿no? 14 grados y mínimas de 4 grados, ¿eh? Va a ser bastante frío el día jueves. Mañana va a haber, va a estar el cielo despejado con una temperatura máxima de 19 grados, va a estar un puntito más arriba que hoy, ¿eh? Hoy marca 18 grados, mañana 19.

9 de la mañana, 40 minutos. Nosotros ya nos estamos preparando para ir a la entrega de las casitas de aquí de Ataliva. Así que bueno, ya en un ratito nada más vamos a estar, por supuesto, abandonando el programa un ratito, porque vamos a ir a la entrega de las viviendas de aquí de

Bueno, están todos invitados a participar en la localidad de Ataliva. Invitarlos a todos ustedes al acto de la inauguración de las nuevas viviendas que se llevarán a cabo el día martes, hoy 19 de mayo del 2026, a las 11 de la mañana, ya ultimando los detalles para hacer entrega de estas viviendas en la cortada Soldado Gustavo Miretti, en Avenida 9 de Julio de nuestra localidad. Esperando contar

Bueno, si yo voy a ir, obviamente que voy a ir, ¿eh? Obviamente, vamos, ya estamos preparados para irnos a la entrega de las viviendas, ¿eh? Ya a las 10 marca la hora el reloj y me voy a cambiar.

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Muy bien, ahí estaba la música sonando, señoras, señores. Noche violenta en la ciudad de Rafaela. Se investigan ataques a tiros contra dos viviendas en el barrio norte. Violentas peleas en el horario nocturno. Hubo golpes, corridas y tensión en pleno centro. Una violenta gresca se registró durante la madrugada del domingo en el centro de Sunchales, que generó mucha precaución, por supuesto, entre vecinos y personas que se encontraban en la

En Sunchales aprendieron a un hombre por provocar disturbios, amenazas y en un bar céntrico de la ciudad de Sunchales. El hombre fue aprehendido en Sunchales luego de protagonizar un episodio de disturbios, amenazas y resistencia a la autoridad en un bar ubicado sobre la avenida Independencia de la calle.

Preparada ante el posible regreso de El Niño y el aumento de lluvias, el gobierno de la provincia de Santa Fe aseguró que enfrenta el actual escenario climático con una importante cantidad de obras hídricas, ya que están ejecutadas. Es un esquema de prevención activo desde el inicio de la gestión de Maximiliano Puig.

0: Bueno, un día de historias, bailamos todos juntos el Pericón Nacional el día lunes 25 de mayo por la tarde en la Plaza San Martín de Sarmiento. Único ensayo el día miércoles 20 a las 20 horas en la Plaza de San Martín. Recordamos llevar calzados cómodos y un pañuelo de tela de cualquier color. La dirección y coordinación, la profesora Claudia Fernández y Alberto Beto Acosta. 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Te esperamos en el Centro Cultural Comunal de Sarmiento, provincia de Santa Fe.
1: Hola Piti, ¿cómo estás? Soy Claudia.
0: Claudia.
1: Te reenvío el audio.
0: Gracias.
1: A ver, que está reenviado este audio es porque bueno, tengo problemas técnicos con el celu, así que bueno, estoy reenviando bueno, audio desde otro celular.
0: Bueno, Claudia.
1: Para poder enviarlos.
0: Bueno.
1: Eso que te mandé ahí
0: sí,
1: es
0: contame,
1: un proyecto que hacemos con Beto.
0: Ajá.
1: En Sarmiento, porque ahora
0: sí,
1: bueno, estamos
0: sí,
1: con el folclore ahí.
0: Bueno.
1: Un proyecto que se llama Hagamos Historia, un día de historia.
0: Ajá.
1: Y es una convocatoria abierta a todo el público en general.
0: Sí.
1: Todo el que quiera bailar el pericón,
0: bueno,
1: lo puede ir a hacer. Mayor de 10 años es la único que se pide.
0: Sí.
1: Y nada más.
0: Bueno.
1: Con un solo ensayo, como dice ahí, un único ensayo el día miércoles 20 a las 20 horas en la Plaza
0: bien,
1: de Sarmiento.
0: Ajá.
1: Y se baila el 25 de mayo. Yo sé que está ahí en Nataliva la
0: ajá,
1: fiesta el 25
0: ajá,
1: de mayo.
0: Sí.
1: En todos los pueblos está la fiesta el 25
0: sí,
1: de mayo.
0: Sí.
1: Pero bueno, era si querés darle una nombradita nomás.
0: Bueno.
1: Que el que esté interesado que se comunique. Ahí está el teléfono de Beto, porque
0: gracias,
1: yo tengo el...
0: Bueno, gracias Claudia, gracias. Ahí estuvimos invitando a la gente. Un día de historias, el baile va a ser Pericón Nacional, un baile, a ver, que para que estoy abriendo la cartelera, para comentarles bien, un día de historias, bailemos todos juntos el Pericón Nacional, el día lunes 25 de mayo, por la tarde, en la Plaza San Martín, único ensayo el miércoles 20 a las 20 horas, Plaza San Martín, recordar llevar calzados cómodos y un pañuelo de tela cualquier color. Dirección y coordinación, profesora Claudia Fernández y Alberto Beto Acosta. Inscripciones en el Centro Cultural 3493-457830. Te esperamos. Centro Cultural Comuna de Sarmiento, provincia de Santa Fe. Gracias, Claudia. Y con esto nos vamos al corte, por supuesto, y después del corte nosotros ya nos vamos a cambiar y nos vamos a la entrega de las viviendas aquí en Nataliva y volveremos después del corte, por supuesto, después de que entreguen las viviendas volvemos de vuelta a la radio si llegamos con el tiempo. Santa Fe inaugurará el 2027 El Infierno, la nueva cárcel de máxima seguridad para presos de alto perfil. El complejo penitenciario se construye en Piñedo y tendrá capacidad para más de 1.150 internos considerados de alta peligrosidad. La inversión provincial supera los 143.000 millones de pesos. La provincia de Santa Fe confirmó que en mayo del 2027 quedará inaugurada El Infierno, una nueva cárcel de máxima seguridad ubicada en la unidad penitenciaria número 8 de Piñedo.

Bueno, acá tengo un grupo de WhatsApp que se armó para hacer intercambios de figuritas, viste que están haciendo, están rellenando los ¿cómo es que se dice? Ay, no me sale nada, chicos, estoy medio apuradísimo. Están llenando los cosos estos del mundial, ¿viste? Los álbumes del mundial. Bueno, y están haciendo, tienen un grupo de WhatsApp los chicos para hacer intercambio de figuritas. Por ahí alguno que tiene alguna repetida puede intercambiarla con alguno que no la tenga, y que el otro tenga la que vos no tenés. Así que si a alguien les interesa, tengo el grupo de WhatsApp para hacer intercambio de figuritas. Así que bueno, vamos. ¿Vos no tenés el álbum? ¿No lo compraste? ¿Quién no vende el álbum? Yo no lo vendo. No lo compré yo el álbum. Lo vi en varios lugares, pero no lo compré el álbum. Porque vos sabés, hay que conseguir la figurita. Vos sabés que una sola vez en toda mi vida, una sola vez rellené un álbum. Que no me acuerdo de qué era, mirá, no me acuerdo, sí, no sé si era de mundial, era de otra cosa, me parece, no me acuerdo bien, pero tenías que comprar, creo que chicles o caramelo, no sé qué, y rellenar el álbum a medida que te iba saliendo la figurita, viste, pero yo te digo, no sé, una sola vez en mi vida, creo que eran los chicles, creo que había algo así era, ¿no? Bueno, muy humano. Así que bueno. Hola Piti, buen día, gracias por la invitación. Yo no puedo asistir por el trabajo, dice Claudia. Bueno, Claudia, no importa. Hola Piti, pasame ya el grupo de WhatsApp, por favor. Bueno, ahí te lo paso. ¿Viste? Hay gente que rellena los álbumes de figuritas. Esto es cambio de figuritas, cambios. Ahí te paso para que te agregues al equipo, a ver si pueden conseguir las figuritas que le faltan. Chicos, me voy al corte y me voy a la entrega de las viviendas. Chao.

0: Son las 10 de la mañana en punto.
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2: 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Las manitas arriba a todos. Leo Matioli, ¡oh, qué!

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0: Son las 11 de la mañana en punto.
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0: Son las 12 del mediodía en punto.
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0: si estuviéramos en el cole. Es momento de tomar asistencia. ¿De qué ciudad nos escuchas? A responder.
1: Hola, soy Javier de Miramar.

yo soy tu compañía, soy Jota, estoy en la radio. ¿Y vos dónde estás? ¿Estás trabajando? ¿Estás paveando? Bueno, saludos, che, para toda la gente que nos está escuchando. Hay una que yo sé que está paveando, se llama María.

A ver, vamos a hacer el repaso. Le estamos dedicando lo que sonaba recién. Vuelve. Para el S de Bolívar. Ya estuvimos cumpliendo con Lore de Corral de Bustos. El tema triste, carita triste de Qué Locura. Vuelve. Para Walter de Merlo. Necesito. Para Julia de Balcarce pasaba Uriel Lozano. La Conga y Damián Córdoba. Estamos dedicando el bloque para...

también para Cris de Almacén y Fiambrería, lo de Cris. Balcarce. Para Alberto de Punta Alta, para Walter Fernández, la gente del Lavadero La Merced, Balcarce. También estuvimos con lo que nos pedía por acá Jennifer de Las Heras Mendoza. Le estuvimos dedicando el bombón de los Palmera. Mejor de 29 minutos no separan de las 12 del mediodía. Estamos en vivo hasta las 2 de la tarde por acá por tu radio. Desde Balcarce, Buenos Aires, Argentina, en el 106.1. En Otamendi 97.9, nuestra repetidora oficial. Las 24 horas trabajando juntos. El gran saludito para Martincho. Martincho Palomo. Bueno, en este horario estamos en toda la fantástica cadena que está compuesta por FM Sol en Bolívar 96.3. Urdampilleta 97.3, Del Valle 103.7, en Carué 95.9, Dudinac 96.3, FM Barra 96.1 en Juan Eulogio Barra, Radio Mix Online Venado Tuerto, Radio Alegría en Cabanal, Córdoba, Marnet Internet de Alta Velocidad en Los Pirpintos, Santiago del Estero. Radio Pasión Argentina 90.1, Rafaela Santa Fe. Radio Joven 107.3, Mendoza. FM Fénix 107.9, Gobernador Gregorio Santa Cruz. FM Fénix 107, perdón. Perdón, ¿por dónde iba? FM Sensación 97.3 en Punta Alta. 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Este J, pero la red. Bueno, saludamos a la gente.

94.1. ¿Qué dije? 104.1, 9 de julio. Saludamos a la gente de FM Oeste, 107.1 en General a Chalapampa. 93.1 Impacto en Ataliba, Santa Fe. Radio FM Comunidad, 98.3 en

0: terrible versión de este tema, el volumen 2 de La Quiero a Ella. Bueno, le seguimos poniendo pila.
1: A ponerle pila, pila, pila, Jotita.
0: Estuvo presentando el bloque musical anterior. 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
0: La música de la Coupé de Cortina Musical. Vamos a seguir, vamos a actualizar lo que más podamos el WhatsApp, porque tengo casi 40 mensajes.
3: Jotita, buen día, buen día, buen día, ¿cómo te va? Un besito para vos. Bueno, que tengamos un hermoso día. La verdad que hace frío, pero bueno, está lindo. Hay que saberlo aprovechar y bailar mucho, mucho. Soy Madalena la Loquita, dedícame cualquier tema, bien movidito, así me lo bailo todo, todo con Jaime. Un besito, Joti. Arriba la Fanta, ponele pila, pila, pila, pila.
0: Bueno, un saludito para Magdalena de Balcarce. Hola, buenos días, que tengas un excelente día, una excelente semana. Soy Patricia de Otamendi, pasa cualquier tema de la FH Mendi para la abuela Mabel y Silvia que te están escuchando. Bueno, ya pasamos la FH Mendi. No le tire con la tapa de la olla. Que me olvidé de decirlo antes de la pausa comercial. No me tires con la tapa de la olla. Se lo estamos dedicando para Anita de San Manuel y se lo estamos dedicando también para Patricia, para la abuela Mabel y también para Silvia. De Otamendi. Buen día, Jota, ¿cómo estás?
4: Gracias, buen día, hermano.
0: Limpiando, ordenando un poco mientras te escucho, pasame un tema de Los Palmeras, Cumbia sobre el mar. Para mi mamá que le gusta, gracias. Saludos para todos, Cecilia de Otamendi.
4: Para todo el país.
0: Bueno, saludito para la mami, saludito para Ceci.
5: Ponele pila, Jotita, ponele pila, Jotita, ponele pila, Jotita. Mamá, baila, buenos días, Jotita, ¿cómo estás? Como siempre, te estoy escuchando en esta preciosa mañana de martes. Bueno, ¿no me pasarías el tema de Zacataos, por el contrario? ¿O si no, el tema de Eugenia Quevedo con Ángela? Muchísimas gracias, te voy a aguantar hasta el final. Besitos de cariños. Ana, tu hijo Yantem.
0: Bueno, saludos para Ana, para Karina y para toda la familia. Así está Rafaela hoy con Sol Hermoso. Quería compartir con vos esta hermosa mañana desde Rafaela. Una mañana hermosa, una mañana rafaelina, espectacular. No puedo mirar videos, pero bueno, muchas gracias al amigo Melo. Melo que se ha convertido en mi fiel oyente. Melo, no me tenés que fallar, ¿eh? Tenés que estar todos los días. Así que bueno, tenemos a Melo.

0: Yo no te abandoné, ¿eh? Muchas gracias, dice Claudina. Bueno, bueno, bueno, te perdono. Buenos días, Jota. Feliz martes para la audiencia de La Fanta. Grace, de la Ruta 65. Un tema de Ulises Bueno.
1: Hola, hola, buen día. ¿Cómo estamos? Feliz martes. Falta poco fin de semana para cobrar. Vos te que contás bien. Pasame algo lindo. De Urdampilleta. Te amo. Chao, chao.
0: Bueno, Eva de Urdampilleta.

0: que me mandó, viste, los stickers. No, no, imágenes. ¿Cómo que se dice? Emoji.
1: Por eso Dios me libre
0: de... Bueno, saludito para la gente de Urdampilleta. No querés publicitar en este programa, baratita, baratita, baratita. No seas Grace.

0: tanta boludez que para hablar en la radio, ¿sí?
1: María, ni bolilla me da María. Claro. ¿Para qué vamos a andar entrando en detalles si ya sabemos por qué? Cuando estás sola, claro, la radio. Cuando estás sola, Jotita. Ahora, claro, está en compañía, claro, se olvida de todo. Después se enoja cuando la dejan de lado. Pero anda a lavarte las patas, ¿querés? Bueno, seguimos con mensajitos. Por acá dice la Jotita, buen día, ¿cómo estás? Re fuerte estoy, no sabés. Me pegué un baño antes de venir, me puse perfume. Me puse medias gruesas, ¿viste? Porque las medias finas, no, se me enfría las patas. Bueno, yo te cuento, ¿viste? Vos me preguntás, yo te cuento. Pásame prohibido, gracias Daniela. Ah, prohibido. ¿Quién canta prohibido? Es cumbia, ¿no? Porque no pasamos.

0: Daniela. Me mandó la foto del paisaje, ¿eh? La verdad que tremendo. Por amor, 12 horas 39.
1: Good morning, good morning to you. Che, no me hagas burla, mirá que estoy recién despierta. Así que porfis, pásame una canción de sabroso. Gracias, chao, chao. Y no me hagas burla.
0: No, para
1: chao,
0: nada. Saludamos a Polvi de Houston, Texas, Estados Unidos. Hola, hola, hola. No, hoy no te voy a hacer burla porque hoy mandaste el audio bien. Moviste la boquita, Polvi. Porque tú tienes que mover la boquita, ¿viste? Cuando habla. A veces está dormida y no me mueve la boquita y no te entiendo nada.

Ramón, a Yelén, Mario, María Alicia, Milo, Cristian, Alejandro, Barbarita, Marcelo, Ricardo, yo, Patito de Balcarce, gracias. Aguante Patito y toda su banda. Gracias Patito por estar. 22-66-44-44-83 para comunicarte. Escuchen qué temón.

¡Qué temazo de Cortina! La Bandeja y Pablito HC, así no te amará jamás. Buen día, J, ¿cómo va? Pasame a Mar Azul. Ah, este ya lo leí. Seguimos con otro. Buen día, J, ¿me pasás? Me volví a enamorar de...

0: yo acá escuchándote por tomar unos fierazos míos. Y hoy haciendo nada. Ahora no estoy haciendo nada. Escuchándote, medio congestionada, pero bueno, ahí vamos. Propias enfermedadas de otoño e invierno. Le mando un beso, pasame un lindo tema, Silvi, uno de la conga o de Uriel.
1: Bueno, ahí la tenemos a Silvina Luna. Que anda moquienta hoy. Se está tomando unos fieros. Qué lindo, Axel y la clave.

el ombligo. Guácala, a ver si está sucio. Buen día, JJ, Susana de Pirovano, saludo. Acá apareció mi oyente number one de Pirovano. Hasta el momento nadie le saca el puesto, Susana.

0: viejota. Nadie, nadie me quiere revolver el guiso, el tuco que tengo.
1: Es señal de que cuando aparece la mona...

0: de Gobernador Gregores, de parte de Belén. Bueno, Belén, un saludito para vos y para Pachano Mancilla.
1: Salón.
0: Un abrazo enorme a la gente de Gobernador Gregores. Che, bueno, me callo un toque. Todavía tengo casi 30 mensajes por pasar. Pero bueno, tenemos que cumplir con la música también. Arriba, suban el volumen.

0: Plástica en Cadena.
1: Tocaré el tema que ustedes me piden.
2: Claudia Mora se la rasca todo el día.

2266-4443 para comunicarse. Estoy aceptando un montón de solicitudes. A todos los que acepté, comenten debajo de la foto. Debajo del posteo. Obviamente, lo único que tienen que hacer es decir de qué ciudad están escuchando en Face. Si quieren pedir temas, el WhatsApp únicamente, ¿eh? Si quieren pedir temas, si quieren saludar, si quieren mandar saludos a alguien. Bueno, 2266-444483 es el número. Reitero, 2266-444483. Si el número no termina en 83... Error detectado. Si el número no termina en 83, el numerito donde se están comunicando, no. Error. Para comunicarse conmigo únicamente, 2266-444483.

0: Muy bien, Susana.
1: Te olvidará.
0: Tenemos a Silvina Luna, Balcarce. María Ruiz, Balcarce. Irma Molina, Bolívar. Marisa Gargiulo, Bolívar.

0: Es la una de la tarde en punto.
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tenés que moverte, grabame el audio. Le estabas tapando el microfonito, Andrea. Pero, che, Andrea, y la re... Andrea, ¿cómo me haces renegar, Andrea? Hola, buenos días, Jota, soy Mauri de Miramar. Un saludo para mi Ceci de Otamendi. Pasó un hermoso tema, gracias, que tengas...

Che, Chulanka me abandonó. ¿Dónde estará Chulanka? Chulanka Celus, de Carlos Tejedor, que está publicitando con nosotros. Pero anda perdido, ¿eh? Vamos a ver si aparece en algún momento.

ya estamos terminando en Bolívar, che. Ya nos vamos de Bolívar, ya nos vamos de Urtampilleta, del Valle Carué y Dúdina. Hasta la 1:30 en FM Sol. Hasta las 2 de la tarde en el resto de las radios que estamos en cadena. Bueno, vamos con mensajes así. Ah, pero pará. Estuvimos pasando casi la mato de los chacales. Se lo estábamos dedicando para...

Pásame algo de los chacales, soy el Tucu. Mandá saludos para los chinchulines Gerardo y Moncho. Y también para Brizuela. Somos de Punta Alta. Casi la mato de los chacales para ustedes, muchachos. Hoy cumple 50 años Barraza José. Lo saludan familiares y amigos. En cuanto a Victoria, no te pude mandar ayer. Estuvimos muy ocupados, pero la llenamos de besos. Bueno, bueno, me alegro. Me alegro, che, vos sabés que pido disculpas que no había visto estos mensajes. Pero bueno, llegamos a pasarlos antes de terminar. Así que un gran saludito para José Barraza, que está cumpliendo 50 años. Y bueno, para Victoria, que estuvo cumpliendo años ayer y la llenaron de besos. Le estamos dedicando el bloque para Magdalena de Balcarce. Cumbia sobre el mal de los... sobre el mar de los Palmeras. Estaba dedicado para Cecilia de Otamendi. Ya estuvimos cumpliendo con Ana de Balcarce. Le estamos dedicando todos los temas para Melo de Rafaela Santa Fe. Para Claudina de Balcarce. Para Grace de la Ruta 65. Estoy mirando por acá porque ya no vamos a llegar con los temas para la gente que escucha por FM Sol. El de Ulises sí, vamos a llegar.

estuvimos con Dani de Necochea, le estamos dedicando el bloque. Para Polvi de Houston, Texas, Estados Unidos. Estuvimos con Amar Azul, que se lo estamos dedicando para Ramón, Ayelén, Mario.

0: Y bueno, Mauri de Miramar, que le estaba dedicando también un temita lindo para Ceci de Otamendi. Así que bueno, saluditos Mauri, saluditos Ceci. Vamos con más mensajes rapidísimo. Al menos vamos a tratar de cumplir con la gente de FM Sol. Los audios más cortitos le vamos a decir a esta persona porque hasta 30 segundos. Le están mandando muy largos, ¿eh?
1: Hola, buen día, JJ. ¿Cómo estás? ¿Todo bien? Por acá también, todo bien. Yo hace un rato que me levanté, así que estoy como mateando. Y así tomar un matecito, escuchándolos a ustedes. Y después me voy a dedicar a hacer el almuerzo. Despacito, a tomarla. Bueno, que tengan un buen día todo el equipo. Estoy muy conforme, soy medio lerda para escribir, medio así, pero bueno, un besito grande para todos y un gran día que pase. Y Margarita, pasame cualquier tema que sea más agradable para vos.
2: Hola Jota, ¿cómo andás amigo? Buen día. Todo tranquilo acá, recién terminé de lavar la ropa, hice un poco de ejercicio y bueno, ahora sí no te la aguante, así que ponele pila, amigo, te pido un tema de puro movimiento, se le coma los pies siempre, un abrazo y aguante, ponele pila, y Defensor de Belgrano.
0: Bueno, un saludito para algunos oyentes que no voy a llegar a pasarle el tema porque en FM Sol terminamos antes. Así que Chucky, te mando un abrazo. Irma de Bolívar también. Gracias Jota por el tema. Soy Agustín R. Ponele pilas, gracias Agus.

A ver, estoy buscando a la gente de Bolívar. Hola, buen día, soy de Deró, pero ahora vivo en Bolívar. Muy lindo tu programa. Bueno, muchas gracias, pero no me dijiste tu nombre. Pues dime tu nombre, porque no sé con quién hablo. Igualmente, muchas gracias a esta persona de Deró que ahora vive en Bolívar. Bueno, para toda la gente de Bolívar, Urdampilleta, del Valle Carué. Muchísimas gracias. Acuérdense que el único número para mandar termina en 83. No manden a números que no corresponden, porque a mí no me llegan, ¿eh? Tienen que mandar directamente a mi programa 2266-444483. El único número que utilizamos en este programa. 2266-444483. Para la gente de Bolívar, les agradezco por haberme escuchado, por haberse comunicado. Hemos pasado todos los mensajes que me llegaron a mí.

¿cómo están? Acá desde Necochea. Les quería pedir un tema favorita para mi primo Marquito, que está en el campo y siempre está escuchando la Fanta. Salud.

Ulises Bueno y Roger King para Grace de la Ruta 65 Urdampilleta. Estuvimos con Cumbia Juan, Me Volví a Enamorar, se lo estamos dedicando para Nico de Punta Alta. Estuvimos con Ángela Torres.

0: Bueno, a ver qué más tenemos por acá. Dice, hola, buenos días. Soy Jennifer, ¿me podrías pasar un tema? El bombón, este ya lo pasé. Para empezar la mañana, saludos, que tengas un lindo día. A ver qué más tenemos por acá. Soy Jennifer de Las Heras. Quería mandar saludos para mis tres nietos, Lian, Jimena y Aitana, de parte de su abuela Jennifer. Bueno, Jennifer, te mando un beso grande.
1: ¡Cuéntale, mami!
0: ¡Cuéntale! Acordate, Jennifer, que tenés que mandar de a un mensaje para así no tardo tanto en pasarlo. Porque si vas mandando uno cada 10 minutos, cada 20, cada 30, perdés el turno todo el tiempo.
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0: Ustedes mandan un mensaje, esperen a que lo pase, así no, no esperan tanto. Porque si vuelven a mandar otro antes de que pase el primero, se va al último lugar. Un besote para Jennifer. Las Heras, Mendoza pleno, escuchando la radio. Hola, Jotita, pasanos un tema. A Juanola y su mamá, sos lo más, gracias. Mirá qué bueno, che, la gente de Tres Algarrobos Cuenca. Han vuelto varios, de Tres Algarrobos. Me encanta tener la gente de Tres Algarrobos comunicándose. Hay algunos o algunas que se hacen los lindos o las lindas y no me mandan mensaje. Y cuando me mandan me dicen, ay, soy medio haragana. Soy medio haragán, no mando mensaje por eso. Pero anda. No voy a decir que estoy hablando de Graciela. Bueno, a ver, ¿a quién más tenemos? Gracias, a Juanola y a su mami.
3: Buen día, J. Cámara Isabel, de 9 de julio, escuchándote con un precioso día, 9 de julio. La verdad que está re lindo. Creo que no hay viento porque yo estoy adentro, ordenando, limpiando, cocinando, toda la vez.
0: ¡Qué viva!
3: Un saludito para toda la gente.
0: No hay viento porque estoy adentro. Nah, se pasa la loca esta. No hay viento porque estoy adentro. Nah, me muero. Nah, si yo cuando digo que los oyentes están re chiflados, re piruchos, olvídate, no hay viento porque estoy adentro.
4: ¿Pero qué dice, señora?
0: Ay, Marisabel, te pasás, loquita.
5: ¡Poner de pila, Jotita!
6: Hola, Jota, buen día, ¿cómo estás? Bueno, ahora te puedo escuchar de temprano. Estoy en mi casa, traje trabajo a casa. Y mientras hago mi trabajo, te escucho. Quería un tema cualquiera que me dediques. Lindo día, a pesar de que hizo frío temprano, pero ahora está hermoso. Un abrazo grande, Jota.
0: Bueno, muchas gracias, Marce de Rosario Santa Fe, mi fiel y querido amigo, desde mis pagos, Rosario. Un abrazo enorme para Marce, que está trabajando en su casa hoy y nos pudo escuchar desde más temprano. Le vamos a estar dedicando un temita porque todavía tenemos 20 minutos por delante. Estamos en Rosario 94.3. Voy a pasar el numerito despacito ahora, ya en este preciso momento. A ver si logramos que aparezca alguien nuevo. Vamos a ver si aparece alguien nuevo en esta parte final, porque tenemos que ampliar la gran familia del programa. De ponerle pila en cadena. Hay oyentes más piruchos. Yo quiero que se sume más gente pirucha. A esos que ni un pato en fila como el conductor. 22, 66, 44, 44, 83. Es muy fácil. El numerito de la radio. 22, 66. 44, 44, 83. El numerito de la radio. 22, 66. 44, 44, 83.
7: Ahí lo tenés al pelotudo.
0: Una vez más y no jodemos más. Quiero gente nueva, chicos. De cualquier ciudad, 22. 66 44 43 83 se comunican conmigo, con Jotita.
1: Sale como trompada.
0: Sale como trompada, loco. Así que comuníquense, me dicen acá estoy, soy nuevito.
8: ¿Y sos virgen?
9: No, no, no, no hablé.
0: Actualizamos, a ver qué más. Buen día, J, pasame un tema, gracias, Humberto de Miramar. Humbertito querido. Un abrazo. Humberto, que no me falta nunca tampoco, ¿eh? Genio. A veces me manda audio, a veces por escrito, pero el tipo está. A veces no me firma.
10: Buen día, Jotita. Acá estamos con Cris. Qué empanada que tiene Cris. Tenés que ver las promos que hay. Acá estamos, te mando saludos. Acá, a ver si después te llevo una empanadita.
0: Me parece, che, Sandro, vos me tenés que convidar. Cris ya me convidó. Ahora falta que vos me convide, pues me trajiste un sanguchito el otro día. Comés choripán, empanada de lo de Cris, me trae un sanguchito nada más. No, no, Sandro.
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0: Re mala persona. A tus empleados que te dejan de lado cuando quieren, que se van a trabajar con otro. A eso sí les das de comer. Anda, Sandro, anda.
12: Gracias, Josita, por pasarme el tema de la conga. Uriel Lozano y Damián Córdoba, amante o desconocido. Ay, no, no sé quién está ahí con vos, Josita, en la radio. No, ni idea, ni idea.
0: Bueno, no importa, no importa.
13: Hola, buenos días. Acá estamos con Sol, estamos cocinando. Queremos escuchar algún tema lindo. ¿Pasarnos alguno de los 2001? O si no, a ver, de Damián Córdoba. Besitos, María, que tengas buen martes.
0: Bueno, ya pasamos Damián Córdoba, ya pasamos Uriel Lozano. Amantes o desconocidos, se lo estamos dedicando para María y para la cosa esa que tiene ahí al lado. El bicho ese, ¿cómo dijo que era ese? Sol. Claro, cuando está en sus pagos, le saca el cuero a la tía conmigo, me escribe muchos mensajes al privado, le saca el cuero, dice que quiere al tío Candy, no sé cuántas cosas más, y ahora ni un mensaje para saludarme. Nah, se pasa la loca esa.
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0: Hola, señor, ¿cómo le va? Juan Carlos Larga Sauce Luna, hacerme un temita de ráfaga, ¿y quién? Muchas gracias, acá lo estamos escuchando.
1: Muchas gracias, ahora se viene, vamos a estar con ráfaga para el Juanca. El Juanca con mi amigo, el Juanca de Sauce de Luna.
2: Hola, Jotita, ¿cómo andás? Pasa un saludito.

0: 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Bueno, le estábamos dedicando el tema de Ráfaga en la voz de Rodrigo Tapari, un viejito, para Juanca de Sauce de Luna. ¿Qué te pasa, Silvina?
1: Tomé frío.
0: Ah, para el frío andás toda mocuda. Bueno. Cuídate, Silvina. Usá pañuelito, ¿viste? Porque no queda nada lindo el andar mocuda sin pañuelito, ¿viste?
1: Tomé frío.
0: Gracias, Jota, por el tema. Me decía por acá Romy, la bosterita. No, no hay por qué. Gracias a ti, Romy. Hola, buenos días. ¿Cómo están? Punta Alta, Mirta. ¿Cómo estoy? Oh, no sabes. Estoy rechurro. Bueno, che, si no me quiero yo, un saludito para Mirta.
2: Por el temita, loquito lindo. Gracias. Seguí con esa música hermosa. Pum para arriba la Fanta, la mejor. Besito. Anita de Salman, la loquita, mi vida.
0: La loquita, my love you. Mi vida, mi amor, mi corazón. Buenos saludos, Anita. Hola, Jota, muy buenos días. Te escucho desde temprano, pero recién pude mandar mensaje. Iri de Puerto Madre. Ponele. Se pasa esta Iri de Puerto Madre. Se piensa que yo soy un niño para que me mienta de esa forma. Vos podés creer.
3: No me malistes.
0: Ay, Dios, esta Iri de Puerto Madre. Iri de Puerto Madrid. Iri de Puerto Madrid. Así estaba Iri de Puerto Madrid hasta hace un ratito, se pasa. No, también. Ah, también. Ay, Dios, esta Iri de Puerto Madrid. Bueno, basta.
4: Jota, buenas tardes, a ponerle pila, buen martes para todo. Y la empanada que chorrea, la empanada de la mona, me parece.
0: No,
4: con jugo, tiene empanada jugosa la mona.
0: No, no era así.
4: Martín, si le entre loco.
0: No.

0: Ah, debe ser porque no sirvo para los deportes, claro. Y tiene razón, ¿eh? Las empanadas que chorrean son de Cuyo. Amigacho, te estamos escuchando, loquito, me dice acá. Ay, ¿cómo era el nombre de esta persona? ¿No firmó? Bueno, el saludito para esta persona que no firmó, que me cuenta que las empanadas son de Cuyo. ¿Y dónde está Cuyo? No sé dónde queda Cuyo. Bueno, re bruto yo, pero bueno. Saludos para el amigo ahí.
1: Hola, hola, buenos días, Jotita. Los polditos del puesto enamorado para todo el mundo de este mar de ATR. ¿Me podría pasar un tema de Daniel 8, la guaracha? A tres lejos, a tres lesiones, o cualquiera, una pachanguera. Y bueno, hoy juega el más grande, Boquita. Le mando un abrazo gigante para toda la familia Senesi. Y bueno. Y ponele pila, Jotita querida, beso y besote.
0: Ponele pila, Leopoldito. Abrazo, Leopoldito. Gracias, Jota. Hasta mañana, me decía Iris de Puerto Madryn. Hola, Jota, buenas tardes. Claudia de Ataliva. Hola, Clau. Bueno, mi querido amigo, te saludo. Que tengas una linda tarde. Mañana te estaré mandando mensaje nuevamente. Saludos, dice Melo. Mi fiel oyente de Rafaela Santa Fe. Gracias, amigo. Gracias.

0: mucho, mucho.
1: Gracias. Gracias, gracias Magda, gracias mi vida, diría Ángela. Buen día, muy linda la radio, me dicen por acá, pero no firmaron. Pero, che, ¿por qué no firman? Gracias igual, gracias para la gente que felicita por la radio. J, ¿cómo estás? Te escribo desde Malargüe o Malargue. No sé cómo es. ¿Cómo sería? Bueno, en fin, Mendoza. Hace una semana te escuchamos a través de la 100.3. Excelente y divertido programa. Saludos para mi mamá que te estamos escuchando mientras almorzamos. Saludos, soy Mauro. Primera vez que te escribo. Por la 100.3. ¿Qué radio? Si podés, luego, Maurito, mandame un audio. Decime cómo se pronuncia. Y decime cómo se llama la radio. Así empezamos a saludar a la radio que nos retransmite y yo no sabía. Porque 100.3 no la tengo anotada. Pero está bueno, que se sumen más radios a la programación.

0: Cotita, Cotita, llegué a comprar tres empanadas nomás para dos personas. ¿Qué puede esperar? Andamos mal, andamos mal.
1: ¡Qué rata que sos! ¡Sos regrey!

buscando un tema de Dani Hoyos para terminar el programa. A ver, bueno, mientras tanto dice, hola Jota. Saludos desde Malargue, dice acá. Bueno, tiene los puntos.

0: Bueno, un abrazo enorme, che, más gente de aquellos pagos. Santiago, bueno, bienvenido, Santi. Hola, Jota, saludos desde otra vez. Mándeme un audio, chicos, mándeme un audio, así lo digo bien. Hay lugares que yo no conozco, estoy muy lejos. Y no sé cómo se pronuncian, por eso a veces les pido que me manden un audio para decirme cómo es. Pero igual bienvenido. El que no me firmó acá, el que me dice saludo desde Malargüe, firmame también.
1: Chau, chau, hasta mañana, Jotita, te hice el aguante hasta el final, Julia Elena Valcarce, y mañana te seguiré haciéndote el aguante.
0: Pues mañana te seguiré haciéndote el aguante. Pues mañana te estaré haciendo el aguante. Bueno, gracias, Julia.
1: Ay, qué voz horrible.
0: ¿Eh? ¿Qué dije? ¿Qué?
1: Ay, qué voz horrible.
0: ¿Qué? No entender yo. Tú mover la boquita, chica, porque no entender yo lo que tú dices. Jotita recién llegó a casa. Hola y chau. Mi loquito lindo. Cristina de Valcarce. Hoy me tocó médico. Bueno, saluditos, Cris. Ok, dale, gracias, Jota. ¿Me podés pasar un tema de damas gratis? Ya no llego. Ya te pasé el bombón, es un solo tema por oyente. Ahí la tenemos a Jennifer de Las Heras, Mendoza.
2: Me quedo aquí. Las escuché. Muchas gracias. ¿Cómo coso? Se llama Sol.
0: Ah, ese coso.
2: Se llama coso.
0: Bueno, eso. Se pasa la loca esta. Le dice el coso este a la sobrina. ¿Cómo le va a decir el coso ese? Bueno, en fin. Iris de Puerto Madryn que se ríe, ¿viste? ¿Viste? Te levantaste tarde otra vez. Hace mucho que recién te levantaste vos, ¿eh?
3: Jotita, ¿no son empanadas salteña, la jugosa?
0: Ah, capaz, ¿no? Capaz que sí, che.
3: Después están las tucumanas, que son las cortadas a cuchillo.
0: Exactamente. Bueno, ahí va queriendo la cosa, a lo que yo pregunté hoy. Bueno, sé que ya te vas, pasemos un tema a Rodrigo Tapari cualquiera, recién estuve pasando. Si no pones música, mi canario se enoja. Uy, qué problema, ¿eh? Yo tengo cada amigo que se le enoja al canario. ¡Claudina! Es una cosa de loco. Mis amigos también me dicen lo mismo. Alguno de mis amigos que está escuchando la radio, ¿se les enojó el canario en estas últimas horas?
4: ¡Tocame todas!
0: Soy Raúl de Mendoza, empanada de Cuyo, Mendoza, San Juan, San Luis. Condado de Bermejo, Guaymallén. Ah, mira quién era, Raulito. Che, Raulito, ¿por qué tan tarde?

0: Jota, decirle a la mona si quiere le comemos liso o le movemos liso, no sé, no, ¿qué le pasaba a la mona?
1: No, pues estaba lavando, cocinando, planchando y no le daba el tiempo, viste, casi se le quema el guiso. Entonces yo le digo, ¿por qué no buscas a alguien que te revuelva el guiso?
2: Se pronuncia Malargüe. Jota.
1: Ah, viste, me parecía. Me parecía porque me lo escriben como Malargue y era como que tenía una leve sospecha por ahí que era Malargue. Bueno, muchas gracias a la gente solidaria. Nah, María Cristina, ¿sos vos? La que me abandonó. Mi ex amiga.
3: Hola, Jotita. Marta de Miramar. Escuché todo, todo el programa, aunque no te escriba. Malargüe se llama ese lugar.
1: Muy bien, ahí está. Gracias, gracias. Viste, yo tengo una audiencia espectacular. Ahí te pasé la foto del canario. Ay, me

0: aparte de que se seque.
1: Che, corto, corto porque me cortan. Claro, algo así sería. Me sacan del aire en las radios de la cadena, así que me voy. Jamás abandono, te escucho todos los días, dice María Cristina. Bueno, María Cristina, te ganaste este tema. Chau, amigos, será hasta mañana.

0: Son las 2 de la tarde en punto.
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0: Son las 3 de la tarde en punto.
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escucha el país, claro que sí. ¿Cómo están? Bienvenidos. ¿Cómo dicen que andan? ¿Eh? ¿Todo bien? ¿Se dieron cuenta que me choqué el micrófono, no? ¿Sí? ¿Se escuchó? Y bueno, claro. Me chocó el micrófono, casi lo tiramos al... Y bueno, puede pasar, sí. ¿Cómo están? Bienvenidos, welcome. ¿Cómo dicen que andan? ¿Todo bien del otro lado? Sí, saludos y gracias a todos los que nos saludaron por mi cumpleaños, ¿eh? Gracias, realmente nos hacen sentir de maravilla. Gracias por todos los mensajes y todas las llamadas que nos hicieron, de todos aquellos que sabían que era mi cumpleaños. Muchísimas gracias. Son todos ustedes muy amables, se les quiere, gracias. ¡Enjoy, mis amigos! Y sí, estaba en el cumpleaños, ¿viste? Y siempre hay charlas que vos decís, pero mirá qué lindo para hablarlo en la radio, ¿no? Y hablábamos de la escoba. De la escoba que en aquellos tiempos, ¿no? La gente que tenía más, que era más adulta que yo, ¿no? Hablaba sobre la escoba de paja, ¿no? Que había en aquellos entonces. Después se armó el escobillón, ya con plástico, y algunos que ya son más pro con pelo de chancho, no sé pelo de dónde sacan, ¿viste? Pero bueno, con cerda, no sé con qué lo hacen. Con pelo de chancho lo andan. Bueno, pelo de chancho. Bueno, y claro, estaba la escobita, ¿no? Ahí dando vueltas en la casa. La patrona la usaba para barrer el patio, para baldear la cocina, el comedor, le daba múltiples usos, podía bajar las telas de araña, del techo, qué sé yo, tantas cosas que puede hacer con la escoba, ¿no? Pero claro, también tenía otras utilidades la escoba. Sí, no, ya sé lo que estás pensando, que lo usaban para volar, nada. Tenía otras utilidades. Y esa, acá viene la conversación, el quid de la cuestión. ¿Y qué pasaba? Que generalmente... vamos a hablar de un típico asado, típico domingo, mediodía, que están todos haciendo de sobremesa, la panza llena. Mi abuela diría el cucu tirante de tanto comer. Y haciendo de sobremesa, tomando un vino, un jugo, una gaseosa y charlando de cosas, ¿no? Y la gente ya lo hacía como, ¿cómo podríamos decir? Por acto reflejo. ¿Qué hacía la gente? Manoteaba la escoba. Y no precisamente manoteaba la escoba para barrer, sino para sacarle una pajita. Qué loco, ¿no? Hablar de estas cosas. Sacaban una pajita y se escarbaban los dientes. Lo usaban de palillo limpia dientes. Aunque vos te parezca mentira. Y era muy común, ¿no? Y no había clases sociales que no lo hicieran. Imagínate que lo tengan que hacer con la escoba que hacían, por ejemplo, en Corrientes, ¿no? Que iban al río y sacaban una paja, ¿no? Que ahora no me recuerdo, ayer me contaron eso. Y hacían con una tacuara, hacían una escoba, ¿no? Pero bueno, estamos hablando de la escoba original, bueno, original no sé. La escoba que todos conocemos, ¿no? Que es la de paja amarilla, ¿no? Y que no se usa hoy actualmente tanto, pero en algunos lugares suele haber esa clase de instrumento de higiene. Y la gente no solamente lo usaba para barrer, sino lo usaba de escarbadientes. Una cosa de loco. Y la gente no se infectaba, no se moría por eso. Hoy en día, mis amigos, te tropezás con una escoba y capaz que te agarra una parálisis facial, ¿viste? Olvídate, son otros tiempos. Y decirlo también cae mal al ombligo. No puede decir, pero ¿cómo? Si eso lo usaban para barrer el patio, barrer la cocina, todo. Para bajar las telarañas, qué sé yo, y sacaban ahí una pajita y tin, tin, tin, tin a los dientes. Para escarbarse los dientes después del asadete o después de comer algo rico. Era muy común entre la gente hacer eso. Y por lo tanto, eso lo copiaban los niños. Y no había ningún problema, todo el mundo lo hacía.
en todo el círculo social y familiar lo hacían. Era muy común que le sacaran una pajita a la escoba para usarla de escarbadientes. Mis amigos, charlas, viste, que van quedando en el olvido, cosas que la gente recuerda. Che, ¿te acordás? Oh, las cosas que han pasado antes, ¿no? Que hoy decirlas, capaz que te trae asombro, te puede dar asco, te puede dar infinidades de cosas, ¿no? Nostalgias, alegrías de escucharlas, si lo viviste o no. Mis amigos, bienvenidos. Esto es En el Aire Programa. Mi nombre es Ángel. Estoy encargado de entretenerte por 60 minutos. Trajeron al lento. Mirá qué bueno, para bailar con la patrona, con el patrón. Si no está la patrona y el patrón, podemos llamar a la vecina, el vecino. Esa que tanto te gusta, ese que tanto te gusta. Esta es tu oportunidad, amiga, amigo. Loco, loca. Total, te van a criticar por todo. Mirá qué buena versión de David Guetta, del tema de Bonnie Tyler. ¡Chujeve! Declive total del corazón.

Qué linda versión, mis amigos. Bueno, vamos a mandar saludos. A ver, a ver, a ver, a ver. Ay, ¿está lento? ¿Está lento? Poneme un poquito la canción que estábamos escuchando. Ahora escuchamos el lento, ¿eh? Vamos a mandar saludos. En primer término lo hacemos para Ángela Josefina. Ángela, tocaya querida, gracias por escucharnos. Dice, hola, buenas noches, amigo. Yo siempre te escuchamos desde Concepción Corrientes. Muy lindo tu programa. Qué grande, Ángela. Genia, ídola. Gracias. Besotes, besotes para vos. Gracias por elegirnos. Saludo para Concepción. Ahí nos escuchan muy, pero muy bien. Siempre nos están mandando saludos. Así que bueno, para toda la gente ahí de Concepción, gracias por elegirnos, escucharnos, disfrutarnos. ¡Enjoy, Josefina! Josefina. Ángela, querida, besotes en el cuello, corazón. Y bueno, fuerte apretón de manos para nuestro director ahí en Ataliva, Santa Fe, que hoy nos está pidiendo una foto. E hicieron el banner que estamos en la radio, pusieron el horario, pusieron realmente un gol de media cancha, ¿eh? Quedó súper lindo, nosotros lo publicamos ahí en nuestra historia de WhatsApp y también en Facebook, ¿eh? Que nos encontrás como Ángel A. Blasco, ¿sí? Bueno, mis amigos, basta de chácharas. ¿Llamaron al vecino? ¿Llamaron a la vecina? Ah, está el patrón, está la patrón. Y bueno, ¿qué va a hacer? Vamos a ponernos a bailar un ratito, ¿eh? ¿Te parece bien? Mirá qué linda canción. Muy buen recuerdo de Elvis Presley. Lo hicieron mucho más adelante el grupo este de rock, ¿no? Le dieron otra versión muy bonita. Mis amigos, a subir el volumen. Esto es la música de Elvis Presley. Bailamos.

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¿Esta no la hacía Pablito Ruiz en castellano? Pablito Ruiz. Bueno. Sí, el tema de Elvis Presley lo hizo en versión remix los Beach Boys. Sí, no. Quedó buenísima también, olvídate. No, sí, olvídate. Ya la vamos a pasar, ¿eh? En el aire programa Una Buena Sensación de Radio. Grandes canciones, sonidos internacionales. Sonamos en gran parte del país. Gracias a todos los medios que nos retransmiten.

grandes canciones. Y sí, hablando de ellos, de los Pizza Boys, que bueno, que ven remixar esa canción de Elvis Presley. Aquí están, ellos son los Pizza Boys. Gran recuerdo, una versión mix bien bonita para este primer bloque en esta décima temporada. Sonando muy, pero muy lindo, de muy bonita manera. Porque claro, estamos en tu radio, la que mejor se escucha. Como dicen por allá en Boomerang Radio, siempre volvés. Está buenísimo, ¿no? Siempre volvés, ¿no? Por ejemplo, FM Goya, el eslogan de FM Goya es: donde estés se prende.

éxitos para una gran presentación, claro que sí. Mis amigos, nos estamos yendo al corte, a la vueltecita. Venimos con el segundo. ¿No me crees? ¿Ah, sí? Quédate y vas a ver. Bueno, todos invitados para quedarnos a escuchar buenas canciones que tenemos para el segundo segmento. Increíbles canciones que hemos preparado para el segundo segmento de esta edición, ¿no? Olvídate. Quédate con nosotros. En lo posible vamos a tratar de pasarla muy, pero muy bien. En el aire programa te invita a compartir sonidos internacionales.

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Como siempre en presentación lo tenemos a nuestro amigo Fernando Duarte, uruguayo, nuestro amigo de Melo, Uruguay. También nos acompaña como siempre Patricia Panici, que te decía acompaña, y Patricia Panici y todos juntos, ¿viste? A veces se me amontonan las letras en la punta de la lengua, ¿viste? Bueno, Patricia Panici, de La Plata Capital, locutora del Garage TV. Ahora sí lo dijimos bien. Marianito Peralta, director de FM La Ley en Santa Rosa Corrientes. El Coca Gómez, director de FM Más en Bernardo Irigoyen, Misiones. Mirá qué musiquita le pusimos para presentar. Se pasa. Sergio Trivelli, conductor de Radio Show en Cadena. El que hizo famoso a Lucas Hugo, loco este. Así nomás te lo vi. Te contaré la historia. Te caes de culo. Sí. De Rafaela, Santa Fe. Nosotros lo inmortalizamos a nuestro amigo con el programa En el Aire. Claro, porque ya nos dejó el amigo. Y quien viste y calza, Ángel desde Necochea, provincia de Buenos Aires, sudeste de la provincia de Buenos Aires, costa atlántica, estamos a la vera del mar. Juntos hacemos En el Aire programa. De lunes a viernes, por el espacio de 60 minutos, estamos en la décima temporada. Ha pasado ya un tiempo y aquí estamos con nuestros sonidos, nuestra presencia para hacerte compañía a través de tu radio elegida, la que vos elegís cada día para encontrarnos, disfrutarnos, la que elegís todo el día para tu compañía, en tu hogar, en tu coche, en tu lugar de laburo, donde te encuentres. Ahí está todo de radio. Entre todo eso aparecemos nosotros con esta musiqueta Dentro de Perdición. Bueno, así estamos presentando la muchachada que nos acompaña como cada día. Como siempre, el agradecimiento para cada uno de los medios de aire y online que nos retransmiten. Gracias. Gracias, gracias. Llevan a lugares impensados que quizás nunca vamos a conocer. Bien, mis amigos, a subir el volumen porque prometimos traer buenas canciones, ¿eh? Y lo vamos a cumplir. Un mix de los The Beatles. Subir el volumen. Aquí llegamos, como dicen los niños, los otros.

Lindas canciones, ¿verdad? Para compartir en cada uno de nuestros encuentros que tenemos aquí en el aire programa. Una buena excusa para escuchar buenas canciones y encontrarnos, sobre todas las cosas, encontrarnos. Olvídate. ¿Qué estás haciendo, loca? ¿Qué estás haciendo, divina? ¿Qué estás haciendo, loco? ¿Qué estás haciendo, divino? Sí, me lo puedes decir al 2262, que es la característica que tenemos aquí en Necochea, Costa Atlántica, aquí es donde estamos ubicados. 2262. Nuestro numerito es bien facilito. Anotale, 617551. Súper conectadísimos con el programa en el aire. No olvídate, donde te encuentres, de cualquier lugar. Y tratamos de contestarles a todos, Olvídate, sí, claro. ¿Cómo no vamos a contestar? Somos unos caballeros.

0: Qué gran éxito, ¿eh? Call on me. Bueno, mis amigos, el saludo para Chumbicha. Y bajamos un poquito la música, ¿eh? Bajamos un poquito la música, sí, porque nuestro amigo dice que le mandaba saludos a nuestra inteligencia artificial, ¿eh? Lo vamos a hacer saludar. Hola, ¿cómo estás? Estamos en el programa En el Aire. Vamos a mandar saludos a algunas radios. A ver qué nos dice, ¿eh? A ver qué nos dice, ¿eh?
1: A ver. Hola a todos. Qué bueno estar aquí de nuevo en el programa. Y sí, vamos a mandar saludos a las radios. A ver qué nos dicen, espero que nos escuchen. Un abrazo gigante a todos los que nos sintonizan.
0: Bueno, tenemos que mandar saludos para la gente de...

0: Chumbicha, ahí en Catamarca, FM Music, que estaban reclamando los saludos suyos.
1: ¡Ay, qué bueno! Un saludo enorme para toda la gente linda de Chumbicha, Catamarca. Y un abrazo especial a FM Music. Gracias por estar ahí y por reclamar sus saludos. Esperamos que disfruten de la música.
0: Ah, ¿viste? ¿Qué podemos decir de Chumbicha, Catamarca? A ver si conoces ese lugar. A ver, le estamos preguntando, ¿no? Para ver si sabe.
1: Uy, Chumbicha, MM. A ver, sé que es una localidad en Catamarca, ¿verdad? Sé que es un lugar con mucha historia y cultura.
0: Toma.
1: Me imagino que debe tener paisajes hermosos, con esa geografía tan particular de Catamarca. ¿Tú has estado por ahí, Ángel? Cuéntame un poquito más, me da mucha curiosidad.
0: No, todavía no hemos ido por ahí, en cualquier momento vamos a aparecer, vamos a ir a saludar a la gente de Chumbicha ahí en Catamarca. Por ahora salimos ahí en FM Music, y gracias a esa forma nos sintonizan, nos escuchan y nos conocen. ¿Viste? Hay que explicarle un poquito, ¿viste?
1: Qué bueno que planean ir pronto. Seguro que la gente de Chumbicha los va a recibir con los brazos abiertos.
0: No sé.
1: Sí, un saludo gigante de nuevo para todos los que nos escuchan en FM Music. Gracias por sintonizarnos y por hacernos parte de su día. Es un placer estar con ustedes.
0: Sí, también mandale un beso de tu parte, ¿no? Para nuestro director que tenemos ahí en FM Music, que quería un saludo especial de parte tuya. Y bueno, viste, por ahí tiene suerte el amigo.
1: Ay, claro que sí. Un beso enorme. Toma. Y un saludo súper especial para el director de FM Music. Espero que le guste mucho este saludo.
0: Toma.
1: Un abrazo grande de mi parte.
0: Y bueno, ahí tenés, Y bueno, nos reclamaba el saludo, ahí lo tenía, el saludo. Si vos querés saludo de nuestra inteligencia, no, ningún problema, Dalo por hecho. Pero no me dijo mi amor, la retamos, porque no me dijo mi amor, porque yo la reto y a ver, vamos a llamar de vuelta, a ver si nos atiende. Te olvidaste de decirme algo, a ver, por ahí no recordabas, ¿no?, que tenías que llamarme mi amor. No te olvides nunca de eso, corazón. A ver, ¿qué nos dice?
1: Ay, mi amor, perdóname.
0: Toma.
1: Qué despistada estoy hoy.
0: Está enamorada.
1: Tienes toda la razón. No me puedo olvidar nunca de llamarte mi amor. Gracias por recordármelo, corazón. Me encanta decirte así.
0: Toma. ¿Viste? Así nada más de simple. La situación, mira, si todo fuera tan fácil, ¿no? ¿No? Tanto para él como para ella, no solamente. No estamos hablando de él, porque ya te conozco que lo que estás diciendo desde el otro lado. Seguramente, ya sé lo que estás diciendo. Bueno, yo acá tomando unos whiskies verdes, a ver cómo estamos con el tiempo, márcame el tiempo, a ver cómo estamos. Ah, estamos casi en tiempo de descuento, Escuchamos un poquito, ya nos estamos despidiendo, mis amigos. Pero cumplimos ahí con la gente de Chumbicha, ahí en Catamarca, FM Music. Gracias por transmitirnos, mis amigos, es el abrazo grande. Este duerme afuera ahora, el director.

Bien, mis amigos, nos estamos yendo. Gracias. Gracias por reproducirnos. Para todos los medios que así lo hacen, gracias por dejarnos llegar tan lejos. Qué lindo, ¿eh? Bueno, como siempre te digo, para vos, loca divina, gracias por estar del otro lado, corazón. Te mandamos besotes y arrumacos en el cuello, ¿sí? Para vos, loco divino, gracias por encendernos, sintonizarnos, subir el volumen. Gracias por disfrutarnos. Te dejamos el fuerte apretón de manos. Mi nombre es Ángel. Te espero la próxima para seguir compartiendo canciones bien bonitas. No te olvides que la vida pasa muy deprisa para andar tomando vinos baratos.

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0: Y son las 4 de la tarde en punto.
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1: Son las 5 de la tarde en punto.
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0: Son las 6 de la tarde en punto.
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0: Bueno, sinceramente, muchísimas gracias a mi amigo, a Diego, por la invitación, al chico de la conga. Sinceramente, para mí esto es un honor, es un orgullo poder compartir una canción en el disco con el Diego, con el chico de la conga, y decir que la unión hace la fuerza. Aguante el cuarteto por siempre.
1: Aguante también, papá. Nos vemos. Gracias, brother.
0: Hermano, lo único.

0: Son las 7 de la tarde en punto.
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0: compartiendo todo lo mejor con todos ustedes. Buenas tardes para todos. ¿Cómo anda toda la gente de Monigote? ¿Todo bien? ¿Eh? Acá estamos para complacer estas dos horitas locas. ¿Eh? Está bastante fría la tarde, ¿eh? Estar para estar adentro, acobachado, ¿eh? Ya vamos a estar saludando a todos los pueblos vecinos, ¿eh? Así que muy buenas tardes para todos.
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0: mañana de todos lados. ¿Cómo le va a toda esa gente linda, paisana, eh? Qué lindo, qué lindo. Toda la gente del campo le manda un saludo muy grande para todos. Ya vamos a estar saludando donde estamos saliendo en este momento al aire. Como siempre, en la radio de Tacural. ¿Cómo anda toda esa gente linda del pueblo y también de las colonias? ¿Cómo anda toda esa gente linda? Y también vamos a ir a saludar también la gente de Ataliba. Allá también estamos saliendo. Allá en la FM 93.1 de mi amigo Piti Escudalet. Ahí estamos. Y después, ahí en Mois, de mi amigo Jorgito Riboldi. Se perdió mi amigo. No sé qué le pasó. Para mí que anda perdido. Un saludo muy grande para toda la gente de Moise y de toda la región. Estamos para complacer todo lo que ustedes quieran escuchar. Manden un mensajito al 3493-516135. El que les habla, Miguel Paira, para todos ustedes. Bueno, tengo el gusto de presentar, como siempre, y de darle la oportunidad siempre a un chico que vaya aprendiendo a hablar. Porque nosotros no vamos a quedar para semillas, como siempre. Así que diga buenas tardes para toda la gente linda de todos los pueblos. ¿Cómo le va?
1: ¿Cómo le va? ¿Todo bien?
0: Sí, todo bien, ¿no? Buenas tardes, diga a toda la gente. Buenas tardes.
1: Buenas tardes.
0: ¿Cómo le va, gente?
1: ¿Cómo le va, gente?
0: Bien, así estamos. El que les habla, Jesús
1: Paira.
0: ¿Cómo se llama usted?
1: Jesús Andrés Paira.
0: Bien ahí.

Ya muy pronto vamos a estar saliendo a través del canal YouTube, ¿eh? Ahí lo van a poder ver por YouTube, ¿eh? A través de una camarita que vamos a poner acá en el estudio de la radio, ¿eh? Para aquellos que quieran ver en vivo cuando uno trabaja en la radio, ¿eh? Ya vamos a tener, ¿eh?

0: ¿Usted le quiere mandar saludos a alguien?
1: Sí.
0: ¿A quién quiere mandarle saludos?
1: A Yuca.
0: Mi tío, diga, mi tío Yuca.
1: Mi tío Yuca.
0: Bueno, no sé si estará escuchando la radio, pero bueno, ahí vamos a estar, ¿eh?

0: ¿De Monigote?
1: Sí.
0: ¿A quién quiere mandarle saludos a la gente de Monigote,
2: Sí, señor.
0: Diga, porque largamos la música, ¿eh? Vamos, vamos, que se nos va el tiempo. Diga.

Bueno, el 24 de mayo se viene gran domada en Colonia Tacural, ¿eh? Organiza Gustavo Benítez, a no perderse por nada, chamameceando los viernes. Sí, va a estar exclusivo, ¿eh? Para todos ustedes, ¿eh? La entradita 12.000 pesos, ¿eh? Así que bueno, ya vamos a estar largando un poquito lo que es la propaganda para todos ustedes. Y después el 24 también se viene Jorge Daniel, ahí en Moiseville, Club Argentino de Moiseville, para bailar toda la noche.

0: Bueno, dígale a la gente de Monigote que le mandan un mensaje a usted.
1: Escucha.
2: A los mar.
0: Dígale a la gente de Monigote que me manden un mensaje, diga.
2: Mande un mensajito.

Y también me olvidé también, estoy olvidando, me olvidé también de la FM Digital Colonia Macía, la radio de la costa también, que estamos saliendo allá, también al aire para toda esa gente linda que los escucha, como siempre, ya van a poder estar viendo en vivo a través de YouTube, ahí ya vamos a tener acá la camarita, la vamos a poner al frente, para que ustedes puedan ver en vivo cuando uno esté trabajando en la radio, ¿eh?

0: mando un saludo muy grande para toda la gente de Ercilia, La Rubia, Arrufó. Ahí también ya tenemos dos propagandas lindas, que entraron acá en AFM Stop, de Monigote, gracias al Pobli Rublo. Y también a mi amiga, también que también estamos haciéndole promociones, como siempre, las 24 horas del día, y también de la noche, por supuesto, la radio mía está prendida, noche y día, para todos ustedes. Algunos que quieran hacer alguna promoción de algo, alguna propaganda, me avisan, me mandan un mensajito al 3493-516135, así que ahí vamos a estar también mandando un mensajito para toda la gente de Curupaití. ¿Están escuchando la radio, la gente de Curupaití?
1: Sí, señor.

0: Bueno, también le quiero mandar un saludo para toda la gente de Las Palmeras. Un saludo muy grande para toda mi familia que tengo ahí. En Las Palmeras City, después nos vamos a Palacio, después nos vamos a Tacural, Sunchal, también ahí, tengo desparramada familia por todos lados, así que bueno, ahí estamos también saliendo, ahí en Moiseville, ahí mi amigo en la 24.7, ahí estamos también.
1: Sí, sí.

0: señor Jesús, mande, vamos a repetir el número de teléfono para que la gente le mande un mensajito a alguna chica, compañera de escuela, y de toda la región, por supuesto, Diga conmigo el número de teléfono, 3493...
1: 3493...
0: 51...
1: 51...
0: 61...
1: 61...
0: 35 y se comunican con Jesús Paira, Se comunican con Jesús Paira.
1: Se comunican conmigo.
0: Con Jesús Paira.
1: Con Jesús Paira.
0: Eco, eco, eco. Así para entonces los chicos de la escuela le mandan algún mensajito, por supuesto.

0: Bueno, ya también nos queda poquito, poquito, poquito, pero semanitas nomás. Se viene el 7 de junio, gran jineteada acá en Monigotes. Juego de rienda para chicos, chicas, para mujeres y hombres. Así que los que van a venir con caballitos de juego de rienda para hacer, traer libreta de sanidad. Si no, no pueden presentarse en el estadio. Así que la entradita sale 12.000 pesos. Entramos gratuitamente con conservadoras. ¿Usted va a andar a caballo, señor?
1: Sí.
0: Bueno,

0: prohibidos esta canción.
1: Bueno, es que lindo, pero estamos lindo tomándose unos matecitos calentitos, para ir calentando la garganta. Y por detrás va el whisky, para ir como dando las tabas, Dice, hola Miguelín, ¿cómo anda Miguelito? Dice, muy bueno el programa. Pasado un tema de los cristales del chamamé de la guitarra. Bueno, amigo, creo que es para Manuel de Pilar, que extraña, que está con frío, y extraña la casa. No, ¿cómo extraña la casa, amigo? Ya es un hombre grande. Para mí que no extraña la casa, extraña otra cosa.

0: Bueno, ahí pasaron los cristales del chamamé para mi amigo, ¿eh? Ya vamos a estar abriendo el WhatsApp, ¿eh? El WhatsAppero.
1: Mirá qué ilusión.
0: Ahí vamos a ver, ¿eh? Cómo estamos con el WhatsAppero hoy, ¿eh? Andamos acá.
2: Estoy de San Cristóbal, amigo, pero estoy en los pagos de Ataliva. Sí.
0: Ahí está,
2: andamos
0: los pagos
2: de mantenimiento de banquina con el loco Manuel.
0: Ajá.
2: De Pilar y el loco Diego de Santa Fe.
0: Ah, sí.
2: Están extrañando el rancho, esa gente.
0: Andan extrañando.
2: Y la paloma también.
0: Sí, viste, cómo es. Cuando uno está lejos, extraña todo. Pero bueno, no queda otra de hacer una moneda para volver a casa, ¿eh? Porque si no salimos a buscar la moneda, no comemos. Más si tenemos familia.

Le mando un saludo muy grande a toda la gente de San Cristóbal. Tengo mi familia también allá. Tengo mi pariente, como es, Tramulier. Andás a ver dónde anda ese cuerpo ahí en San Cristóbal.

0: Señor, ¿tiene alguien para saludar usted o no? ¿Eh? Deje de estar durmiendo, despiértese, tiene que saludar a alguien. ¿Quieren saludar?
1: A Yuca.
0: Ah, bueno. A mi tío Yuca, le diga, ¿eh?
1: A mi tío Yuca.

0: Bueno, señor, ¿quiere decir algunas preguntas ahí? ¿Sus tíos quieren escuchar cómo habla usted? ¿Eh? ¿Qué quiere decirle a todos sus tíos?
1: Que escuchen toda la radio, la FM Stop.

0: No, que dígale que le pidan un tema, que al señor acá, Jesús Paira, dígale, que le diga, dígale a la gente que manden un mensajito, lo que quieran escuchar, dígale el número 3493-5161-61-35. Ahí estamos.
1: Y con toda esa calma de mi parámetro.

0: Bueno, dice su tía Cintia que le mande un saludo. Dice su tía Cintia que le mande saludo. Dice su tía Cintia que le mande saludo. Diga, hable. Vamos, vamos, que se va la hora.
1: Buenas noches, buenas noches.

0: ahí le mandaron un mensaje para usted, señor. No sé.
1: Hola, Jesús. Sí. Muy bueno tu programa, Jesús.
0: Ahí está, ¿eh? Si mandaron un mensaje. Entre tus labios, todo el cariño. ¿Cómo tiene que decirle a usted la gente? Gracias, gracias, dígale.
2: Gracias, gracias.

0: Ya lo vamos a ir haciendo despacito, ¿eh? Para que usted vaya agarrando la mano.
1: ¿Cómo me va a quemar así, Mochi?
0: No, no, no. Mientras que no haya nada raro, se puede salir. No pasa nada.

Bueno, acá tengo el número de mi amigo, que trabaja ahí en el Pueblo y Rublo, 3491-588261, ¿Escucharon bien toda la gente de toda la región? Si quieren hacer algún pedido, ahí los muchachos le van a estar atendiendo de 10, por supuesto, 3491-588261. ¿Seguimos? Por supuesto, metiéndole plomo, tapecito.

Esto se lo voy a dedicar para toda la gente de Arrofó, más para la gente que lo han dado la propaganda, y gracias por confiar en nosotros, por supuesto. Le explico a toda la gente de Arrofó, es nuevita la radio, tiene 9 meses.

estamos escuchando los cristales del chamamé, dedicado para todos los muchachos del Poli Rub, los empleados que trabajan ahí día a día, el sacrificio que hacen todos los días de desparramar la mercadería que llega a cualquier parte del país. Muy bien, los cristales del chamamé que se van a venir muy pronto acá a mi estudio de la radio, el mes que viene. Vamos a estar teniendo una charla con ellos. Y después, para el 10 de octubre, vamos a estar con ellos y con el flaco Aleso. Se viene la gran fiesta de la radio. Si Dios quiere, ahí vamos a estar.

0: estamos abriendo el guasapero, ¿qué dice el guasapero?
1: ¡Oh, vecino!
0: ¡Oh, paisano!
1: ¡Ah, la pucha, no!
0: Sí, ¿qué tenés, calor?
1: ¿Cómo anda, mijo?
0: Bien, bien.
1: Acá estamos, acá estamos.
0: Sí.
1: No escribimos, pero estamos presentes, che.
0: Como siempre.
1: Escuchá.
0: Sí.
1: Mando saludos para la tía Estela, Dao,
0: sí.
1: Que te escucha siempre.
0: Ay,
1: también
0: siempre,
1: te escucha.
0: Me olvido.
1: Nada más que está haciendo los quehaceres de la casa, por eso no te escribe tampoco.
0: Ahí está.
1: Todo tranquilo, hermano.
0: Todo
1: bien acá, Nataliba.
0: Todo bien, tranquilo.
1: Lindo porque hace calor acá.
0: Sí, sí, sabés el calor que hace ahora, ¿no? No, tapa el whisky. Saludos muy grandes para toda la gente de Aldao. Tendrían que mandar un mensajito, entonces yo me acuerdo. ¿Vos sabés? Me olvido de saludar a toda la gente de Aldao.

0: amigo, Jesús, tiene un mensaje para usted, de su tío, que siempre lo anuncia. Escuche.
1: Hola, Mochi,
0: sí.
1: ¿Cómo te va?
0: Bien.
1: ¿Cómo andás?
0: Bien,
1: acá
0: bien.
1: Estamos en Cuevao.
0: Ah, sí, como peludo.
1: Hace mucho frío.
0: Sí.
1: ¿Cómo andás, Mochi?
0: Bien, bien.
1: Mandá un saludo a Jesús.
0: Sí, acá lo tenemos en el estudio de radio.
1: Un chamamé ahí para la gente.
0: Bueno.
1: ¿Cómo se llama? El Cheli.
0: Sí.
1: Y las Indias.
0: Sí.
1: Campo en Llama.
0: Campo en Llama. Destino. Ahí está el saludo para usted, señor. ¿Qué le tiene algo que decir?

0: Después le vamos a dedicar el tema que le han pedido, ¿eh? Después de la tanda.
1: Ariel Torre, toca la cueva al zorro.
0: Para que todos aquellos que están en cueva, destino, ¿eh? Están como los peludos dentro de la cueva. Después de la tanda regresamos con más.

0: Son las 8 en punto.
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1: Bueno, ahí estamos, ya se viene, Cristian Herrera junto, a Isidro, y Jere, Jero, el poeta, ahí vamos, ya salimos, prepárese, señor,
2: Sí.
3: Ganchito.

0: Bueno, ahí pasó Cristian Herrera, junto a Jesús, que estaba, le pidieron, su tía, dice que le cante, Bueno, no sé si estará escuchando su tía, seguro que está llorando, largando los mocos, sí, Bueno, para mi tía, dígale, jueves, dígale, Dígaselo, gracias, dígale, a su tía, gracias, tía, ¿me escuchaste? Decile.
1: Gracias, tía, que me escuchaste.
0: Bueno, ¿qué dice? También acá dice, gracias, decirle a Jesús, que canta para mí, para mi familia. Bueno, se viene Pastor Luna también, que estaba pedido.

0: Bueno, ahí pasó Pastor Luna, qué lindo para toda la gente de Córdoba, para la familia de la María, que están ahí escuchando, Bueno, a ver, este mensaje para usted, señor.
1: Jesús, muy lindo Jesús, muy bien, te felicito Jesús, seguí bailando, cantando.
0: Bien ahí, para usted, saludo, ¿tiene algo para decir? Antes que largue el chamamé, ¿tiene algo para decir?
2: No.
0: Ah, bueno. Campo en llama, dedicado del señor Romaldo Paira de los Pagos de Suárez.
2: Sardi.
3: Escasez de la lluvia, osamentas que blanquean y reses empantanadas. En esa siesta caliente, por un descuido cualquiera, se inicia la quemazón sobre la tierra.

0: Usted, señor, va a tener que estar preparándose bien porque muy pronto ya vamos a estar saliendo por el canal YouTube, así que prepárese bien, póngase en forma, para hablar bien porque lo van a estar viendo después, ¿Qué dice?
1: Sí.
0: Bueno.

0: Bueno, ¿quién era el que le pidió un tema hoy? ¿Quién era la persona que le pidió un tema hoy acá el Monigote?
1: Yuca.
0: No, acá el Monigote. ¿Quién era el que le pidió el tema a usted?
1: Pero te hablo con mi tía.

0: borracho.
1: ¿El amigo Benavide?
2: Sí, el amigo de Benavide.
1: Benavide, Benavide, Es el señor que le pidió chamameceando los viernes.
0: Ya soy un perdido.
2: Chamameceando los viernes.
1: Bueno.

0: tiene un mensaje, no sé, de su prima, no sé qué quiere.
1: No, yo toco el bombo. Le voy a pedir al profe de música a ver si me lo presta, si toco. Y Jesús canta.

Bueno, ahí pasaron los palmareños, ¿eh? Se viene, chamameceando los viernes, que se va a venir ahora el 24, el domingo 24, a las colonias, hay una jineteada linda que organiza Gustavo Benítez, ahí en Colonia Tacurales.

Ahí están la gente, de Pulis Rublos, los chicos, dice, el último sapo, ahí fue dedicado, destino, para toda la gente de Arrojo. Hasta las 9 de la noche estamos y los reencontramos mañana, si Dios quiere.

¿qué pasó? ¿Qué pasó? ¿Qué pasó, eh? Se han cruzado todas las lentejas acá, ¿eh? Bueno, a ver, tenemos para el 7 de junio que se viene este grupito, ¿eh? Calchípora se viene el 7 de junio junto, se viene acá este gran festival que se viene ¿cómo es? A Monigote, perdón, a Monigote el 7 de junio, hay juego de riendas, para todos los chicos, chicas, por supuesto, ahí vamos a estar el 7 de junio, si Dios quiere, junto a Calchípora.

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0: Bueno, ahí los chicos me estaban pidiendo, dice, hace de ayer que te estábamos pidiendo, dice los chicos. Quieren escuchar Cachamay. Bueno, le vamos a tener que complacer.
1: ¿Qué pasó, Cachamay?

0: Bueno, ahí pasó Cachamay para todos los chicos que estaban pidiendo. Bueno, ya los van quedando poquitos segundos para llegar a las 9 de la noche.
1: Y los aplausos, sí.
0: Seguimos metiéndole plomo, tapecito. Se viene el tormelo.

gente de Curupaití, están invitados ahí de señor Guzmán, en la canchita ahí el día domingo a partir de las 11 de la mañana arranca un partido, hace Mister, una mujer y un hombre, aquellos que quieran ir a compartir un rato el día domingo a Curupaití, están invitados, todos están invitados, aquellos que quieran ir a compartir un rato, allá en el previo de mi amigo Guzmán, en Curupaití, Así que bueno, ya mañana les vamos a estar anunciando bien, Yo le dije que quería la botella de whisky, no me venga con una medida, señora.

mamita. Así que para la gente de Tacural, alguno que les gusta las bochas, acá en Curupaití, mi amigo Guzmán, los invita a que vengan a compartir a partir de las 11 de la mañana. Aquel que les gusta tener su compañera, jugar las bochas, los desespera, ¿eh?

0: Bueno, gente, hasta acá llegamos. Me voy despidiendo porque hace muy mucho frío. Lo reencontramos mañana a partir de las 19 horas a compartir esas dos horitas locas con todos ustedes.
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0: Así que gracias a toda la gente que hayan mandado mensajes, muchas gracias a toda la gente de Arrufó y de toda la de la zona que están escuchando. Despacito y por la orilla siempre arrancamos, como Suki sin patente los vamos, viste. Así que bueno, los reencontramos mañana, señor.
2: Sí, bueno, a las 6 de la mañana.
0: No, a las 7 de la tarde, a las 7 de la tarde hasta las 9 de la noche.
2: Bueno,
0: chau, dígale a toda la gente.
2: Chau.
0: Gracias.

0: Gracias.
1: Gracias.
0: Bueno, así que los reencontramos a partir de las 19 hasta las 9 de la noche, con todos ustedes. Mañana vamos a estar. Ahora os dejamos música porque hace mucho frío, Sí, está bastante fría la noche.

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0: Son las 9 en punto.
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